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Ahora sea bulería. Cuando serás mía. Dame un spot, para David Bisbal, Rodustión de Andalucía, Almería. Bulería, bulería, cuando serás mía. It's caliente. Buenas tardes a todo el mundo.